0: avance más, o esperando que ese problema sea mucho más grande. Un problema pequeño lo podemos volver grande, pero ¿cómo lo volvemos grande cuando usted no hace nada por ese problema? O cuando usted, queridísimo hermano, se encierra en un frasco como sin salida y dice, no, es que no puedo salir de esta dificultad, no puedo salir de este problema, cuando el problema tiene solución. No hay un problema, hermano, que no tenga solución, querida hermana. No hay una enfermedad que no tenga cura o no tenga sanación. Todas las enfermedades tienen cura. ¿Cuántas personas se han curado de cáncer mediante la fe? Muchas personas. ¿Cuántas personas los han desahuciado durante 6 meses, 1 año, 2 años y están ahí con 10, 15, 20 años todavía viviendo? ¿Por qué? Porque la fe, la perseverancia, el amor, la alegría que le ponen, se olvidan de esa enfermedad y mediante la fe en nuestro Padre Celestial, esa enfermedad va desapareciendo del cuerpo. La fe lo hace posible, hace milagros en la vida de las personas. No somos milagrosos, queridísimos hermanos, porque muchas personas vamos donde los hermanos que curan, que ellos hacen milagros, ellos curaron a mi familiar, ellos lo curaron y hicieron un milagro. Nosotros no hacemos milagros, nosotros somos personas de carne y hueso y lo que tenemos es un don, y ese don lo compartimos con ustedes todos los días. ¿Cómo? Curando, sanando, ayudándolo, aconsejándolo, orientándolo. Miles de personas, queridísimos hermanos, han prosperado en sus negocios, en sus empresas, en sus industrias, no solamente aquí en El Salvador, en Estados Unidos. Por eso, mi recomendación, queridísimo hermano, no deje para otro día lo que puede hacer el día de hoy. Muchas personas dicen, voy a ir dentro de 15 días, dentro de 20 días. No, ¿por qué? Porque la enfermedad que tiene ya va a avanzar demasiado, porque ese problema que tiene ya va a ser mucho más grande. 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

Hola, hola, así es, 6:19, en este 7 de septiembre de 2026. Así es, vamos a estar cubriendo hoy turnos. Mis compañeros tienen unos compromisos por ahí. Así que espero que ustedes estén activos con Radio Estéreo Limeño 92.5 FM. Vamos a ir complaciendo la musiquita que a usted le encanta. Así que 6:19,

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Buenos días, amigos, buenos días. Estamos puntualizando ya a las 5 de la mañana con 45 minutos. 5 de la mañana con 45 minutos acá en Radio Estéreo Limeña 92.5 FM. Bueno, llegamos a un día martes. Martes 8 de septiembre del año 2026, señores, marcando el nuevo día, un nuevo amanecer. Saluditos a usted desde donde quiera que nos esté escuchando, desde donde quiera que usted nos esté sintonizando a esta hora de la mañana. Soy su amigo y servidor Jonathan Santos, quien les va a acompañar en esta hermosa mañana. Saluditos a nuestra gente en diferentes cantones, caseríos y municipios de la Unión Norte, que nos acompaña desde tempranito ahí en la sintonía del 92.5 FM. Vamos a ir con más música a esta hora de la mañana. Vamos a ir con más de la excelente programación a esta hora de la mañana. El tiempo avanza y nosotros queremos avanzar también. Y en este hermoso día le deseamos un excelente, excelentísimo día martes, que se la pase de lo mejor, ¿verdad? Bueno, sabemos que en estos tiempos no está fácil, ¿verdad? No está nada fácil decir que se la pase de lo mejor, porque más que todos los agricultores están sufriendo las pérdidas de sus cultivos y pues muchos no están cultivando hoy en día, ¿verdad? Están como, podemos decir, descansando, ¿verdad? Están descansando y pues la verdad, eso de los cultivos no vamos a tener mucho hoy en este, al menos en este año no vamos a tener cultivos según lo que pronostican los expertos. Y usted, si es una de esas personas que le gusta cultivar, pues no lo haga, ¿verdad? No desperdicie su dinero, no lo haga porque supuestamente no va a llover, pero como quien dice, como dicen, ¿verdad? Quien tiene la última palabra es solamente Dios, ¿verdad? Así que confiemos en Dios Todopoderoso y pues que Él haga el milagro.

0: milagro en nuestra tierra, que Él haga las cosas tal y como Él quiera hacerlas. Muy buenos días, comenzamos y bueno, ya hace unos pocos minutos iniciamos, ¿verdad? Ya hace como 46 minutos iniciamos y pues vamos a seguir con más música a esta hora de la mañana.
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1: Comenzamos el programa 30 minutos de música cristiana. Estamos puntualizando las 6 de la mañana con 5 minutos. 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

0: la pasión de nuestra vida, Señor. Estamos apasionados por tu presencia, Señor, y queremos vivir adorándote, confiando en ti.
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2: Hemos nacido, queridísimos hermanos, para ser felices, para triunfar, para tener una vida agradable, feliz, con armonía, con tranquilidad, con paz. Hemos nacido para triunfar. Todos nacemos con una estrella. Porque hay personas que dicen, pero ¿qué es lo que me pasa? ¿Por qué no puedo prosperar? ¿Por qué no puedo salir adelante? Y se mantienen llorando y sufriendo. ¿Y por qué los demás pueden prosperar, pero yo no puedo prosperar? Y se mantienen abatidos, angustiados, y se meten en un frasco como si no tuvieran salida. Pero todos nacemos con una estrella. Lo que pasa es que usted que me escucha está ya manicruzado sin hacer nada por su vida. En la vida siempre hay dificultades, hay problemas, pero también hay felicidad. Hay vida alegre. Cuando no hay pisto, dentro de poco lo habrá. Cuando hay lamento, cuando hay lágrimas, dentro de poco habrá sonrisas y alegrías. Todo es un balance en la vida. 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Tenemos un texto de agradecimiento. Dice de la siguiente manera. Quiero agradecerles, hermanos, porque gracias a su sabiduría pudimos salir de las jaranas que teníamos. Poco a poco fuimos saliendo de todo. Gracias a ustedes que quitaron la sal que nos habían tirado, la vecina. De parte de la familia Castro le agradecemos la ayuda que nos han brindado. Desde Berlín, una familia agradecida. Bueno, un saludo cordial a todas las personas de Berlín. Tenemos muchas personas que hemos podido curar, que hemos podido sanar de daños, de males y de enfermedades naturales allá en Berlín. Les mando un abrazo a larga distancia de parte de su servidor. Recuerde, queridísimo hermano, de que usted, que está ya escuchándome y que tiene problemas y dificultades, no puede estar allá sentado manicruzado. 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

Muy buenos días, que Dios le bendiga. Yo soy Dennis Thomas, pastor misionero, maestro de la Biblia, amigo suyo, vecino suyo. Quiero ser bendición a su vida. Bienvenidos al programa Son 15 Minutos de Radio Instituto. Yo enseño temas acerca de la vida y la Biblia. Yo les amo. Abre su Biblia conmigo esta mañana. Mantenga a la par su cuaderno o un cuaderno, papel, lapicero para anotar el tema de hoy. Y cada tema tiene 2 días de enseñanza. Entonces, el tema de hoy, libro, capítulo y los versos que voy a leer directamente del texto de la Santa Palabra, para que usted tenga la confianza que esa no es otra religión, otra opinión del hombre. Estoy leyendo directamente del texto de la Santa Palabra. Usted puede buscar el texto, ver el texto, ¿verdad? Apuntar el texto y revisarlo vez tras vez tras vez. Si es un libro, por ejemplo, si es el libro de Juan, el Evangelio según San Juan, puede leer todo el libro de San Juan, ¿verdad? Para ver si estas cosas son ciertas. Cualquier pregunta o duda sobre algún tema, usted puede, ¿verdad? Si quisiera nada más saludarme, entonces envíe su carta a mí por correo, apartado 77 Granada, Nicaragua, apartado 77 Granada, Nicaragua, o por internet, los que tienen acceso al internet, envíe su correo a mí, pastordennisthomas@yahoo.com, Pastor Dennis Thomas, una sola palabra, pastordennisthomas@yahoo.com. El tema de hoy es muy interesante, ¿verdad? Muy, muy importante, ¿verdad? Para entender cómo es cuando estamos hablando con Dios, ¿verdad? Cuando entramos en la presencia de Dios por oración, ¿verdad? Entonces el tema de hoy es el hombre postrado. Hombre postrado. Y cuando entramos en la presencia de Dios por oración, no importa la postura de la persona, sinceramente, ¿verdad? Uno puede, ¿verdad? Hablar, ¿verdad? Con Dios, ¿verdad? En cualquier situación, clama a Dios primeramente, ¿verdad? Pero nadie puede orar sin cesar, ¿verdad? Porque la Biblia enseña acerca de orar sin cesar. Y prestar mucha atención a su postura. Sinceramente, ¿verdad? Manejando el carro, ¿verdad? Orar sin cesar implica que usted mantiene en su mente, ¿verdad?, una actitud de oración. Siempre está pensando en las necesidades suyas y las necesidades de otras personas. Así es, ¿verdad? Entonces, yo trato de vivir en esta forma, ¿verdad? Siempre con mi mente clamando a Dios mientras que estoy trabajando, haciendo otras cosas. El orar sin cesar, como enseña la Biblia, es un orden, ¿verdad?, que indica la actitud del corazón del creyente durante el transcurso del día. Sin embargo, desde el principio el hombre siempre daba reverencia a Dios. Yo también. Todos los que temían a Dios por lo menos inclinaron su rostro y oraban a Dios. La mayoría de la gente se postraban con la cara al suelo al momento que reconocieron que estuvieron en la presencia del Señor. Mire, yo doy toda reverencia a Dios cuando yo estoy clamando a Dios, orando a Dios. A veces es doblar rodilla, inclinar cabeza, y a veces yo me he postrado con la cara al suelo, ¿verdad?, en el polvo de la tierra, confesando a Dios que yo soy menos de todo esto, ¿verdad? No soy digno.
No soy digno de ser hijo de Dios. No soy digno de ser, ¿verdad?, uno que ha recibido la limpieza del corazón y el privilegio de orar a mi Dios en cualquier momento. Entonces, cuando nosotros leemos la Biblia, vemos estos casos. Es la postura natural cuando uno está en la presencia del Todopoderoso, Hacedor de todo, ¿verdad? Creador del mundo, como hacen los ángeles en los cielos, en el cielo. El Padre Celestial se interesa más en las rodillas del corazón que las del cuerpo. Dios mide la sinceridad del hombre interior. No se puede engañar a Dios, ¿verdad? Dios sabe cuando nosotros estamos orando, pero no somos sinceros. Hoy en día los creyentes tienen la costumbre de doblar las rodillas o por lo menos inclinar el rostro cuando oremos, cuando oren a Dios. Entonces vamos a ver lo que dice la Santa Palabra en cuanto al hombre postrado delante de Dios. Filipenses, capítulo 2, verso 10 y 11, dice así. Filipenses capítulo 2, versos 10 y 11, dice: para que en el nombre de Jesús se doble toda rodilla de los que están en los cielos, en la tierra y debajo de la tierra, y toda lengua confiese para gloria de Dios Padre que Jesucristo es el Señor. Dice: no me da pena, no me da vergüenza. En cualquier momento, en cualquier situación, doblar las rodillas, aún postrándome sobre la cara, diciendo: tú mereces toda la honra, toda la gloria, ¿verdad? Y este texto dice que viene el día cuando todo ser humano, ¿verdad?, no importa si es creyente o no es creyente, va a doblar rodillas delante de Dios. Es cierto. Mire, en Mateo capítulo 2, mejor vamos a Nehemías capítulo 8. Nehemías capítulo 8, verso 6, dice: entonces Esdras bendijo a Jehová, el gran Dios, y todo el pueblo, alzando las manos, respondiendo: amén y amén. Luego se inclinaron adorando a Jehová con el rostro a la tierra. Qué clara es la Santa Palabra. Amén. Nosotros vemos Cristo, aún nuestro Señor Jesucristo, ¿verdad?, antes de su arresto, ¿verdad?, antes de su crucifixión, en la noche de su arresto, él se apartó para orar a su Padre Celestial. Y la Biblia dice en San Mateo capítulo 26, verso 38, 39, dice aquí: entonces les dijo, Cristo hablando: mi alma está muy triste hasta la muerte. Quedaos, él hablando a sus discípulos. Quedaos aquí y velad conmigo. Y pasando un poco más adelante, hablando de Cristo, se postró sobre su rostro, Jesucristo, antes de su crucifixión, se postró sobre su rostro orando, diciendo: Padre mío, Padre mío, de ser posible, pasa de mí esta copa, pero no sea como yo quiero, como tú quieres. Lo que nosotros vemos es cuando Cristo en su agonía, ¿verdad?, sufriendo, pensando en el momento de su arresto y también su crucifixión, se postró sobre su rostro orando, ¿verdad? Mire, no me da vergüenza hacer esto. Dios guarda.
Yo sé quién es Dios y yo voy a honrar a Dios. El publicano, en el libro de Lucas, capítulo 18, verso 13, ¿verdad? El fariseo, ¿verdad? El arrogante, ¿verdad? Ni inclinaba su rostro, ¿verdad? Pero el publicano orando a Dios. En Lucas capítulo 18, verso 13, pero el publicano, de pie a cierta distancia, no quería ni alzar los ojos al cielo, sino que se golpeó

basura y decir al Señor: oh Señor, soy peor que los restos que hay, los gusanos, todo hirionda, soy peor que todo esto. Y yo con las rodillas doblado delante del Señor en los cielos, ¿verdad? Yo, ¿verdad? Frente a los estañones, y yo dije al Señor: oh Señor, recíbeme, límpieme, haga una nueva criatura de mí. Recuerda durante la tentación de Cristo, después de ayunar 40 días y 40 noches, vino Satanás a tentar a Cristo. Y Cristo está respondiendo aquí, y Satanás está ofreciendo a Cristo. Y la Biblia dice en San Mateo capítulo 4, verso 8, 9, dice aquí: otra vez el diablo le llevó a Jesús a un monte muy alto y le mostró todos los reinos del mundo y su gloria. Y le dijo, Satanás dijo: todo esto te daré. Y hablando a Cristo, yo ofrezco todos los reinos del mundo, ¿verdad? Si postrando me adoras. Las palabras de Satanás en la Biblia. Estoy leyendo directamente del texto de la Santa Palabra. Satanás también quiere que nosotros postramos delante de él y adoramos a él. Es lo que ofreció a Cristo, nuestro Salvador. Mire, si Dios quiere ser adorado, mucho más nuestro Dios. Él merece, el Señor merece toda la honra y toda la gloria. Reciba a Cristo. Póstrese delante de él. Pide salvación de su alma. Que Dios le bendiga.

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5: En este día martes, permítame, vamos a ver. Buenos días, estamos puntualizando ya las 6 de la mañana con 50 minutos, 6 de la mañana con 50 minutos acá en Radio Estéreo Limeña, 92.5 FM, la estación que manda en Santa Rosa de Lima. Bueno, déjeme decirle que pues las temperaturas hoy van a estar bastante, bastante calientes, ¿verdad? Así que a ponerse las pilas, a tomar suficiente agua y pues a hidratarse lo más posible que usted desea. Bueno, que usted tenga ahí al alcance un jugo natural o jugo, por decirlo así, jugo natural o algún fresco ya envasado, ¿verdad? Más que todo, tome suficiente agua porque hoy las temperaturas van a estar acá en Santa Rosa de Lima a 43 a 44 grados centígrados. ¿Verdad? Hay que mantener ese ritmo de mantenernos rehidratados. Muy buenos días, bienvenidos a la programación de Radio Estéreo Limeña 92.5 FM, la estación que manda. Saluditos hasta donde usted esté trabajando a esta hora de la mañana, hasta donde usted se encuentre. La radio que manda le acompaña en este nuevo día.

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4: Buenos días, estamos puntualizando ya las 7 de la mañana con 3 minutos, 7 de la mañana con 3 minutos en todo el territorio nacional. Agradecerle a nuestra gente que nos está escuchando en diferentes lugares de nuestro queridísimo departamento de la Unión Norte, de Santa Rosa de Lima y la Unión Norte, ¿verdad? Hoy hay posibilidades de lluvias, según lo que pinta el pronóstico, ¿verdad? Con temperaturas durante todo el día, de 9 de la mañana en adelante, de 44 grados centígrados a 43. Acordémonos que estas temperaturas pueden variar en diferentes zonas del país, dependiendo la zona, ¿verdad? Bueno, nuestra zona del departamento de acá de La Unión, en Santa Rosa de Lima, ha sido bastante caliente, ha estado bastante caliente en los últimos días. Eso ha generado muchísimo que viene a visitar acá Santa Rosa de Lima. Vamos a continuar con más de la excelente programación musical a esta hora de la mañana de este martes, segundo día de la semana, segundo día de labores. Gracias a usted que nos está escuchando desde la intimidad de su hogar, desde la intimidad. Saluditos enormes. Continuamos con más música. Así empezamos este su programa Puras Bandas.

Buenos días, llegamos a las 7 de la mañana con 15 minutos, 7 de la mañana con 15 minutos acá en Radio Estéreo Limeña. Seguimos con su programa, seguimos con este su programa, permítame,

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0: Buenos días, continuamos con más de la excelente programación musical a esta hora de la mañana. Estamos puntualizándoles 7 de la mañana con 28 minutos, 7 de la mañana con 28 minutos acá en Radio Estéreo Limeña, 92.5 FM. 2641 2677, señores, para que usted marque la línea telefónica a esta hora de la mañana y poder comunicarse con nosotros. Gracias a la gente que nos escucha en diferentes cantones, caseríos, municipios, aledaños. A la gente que nos escucha fuera de nuestras fronteras patrias. Excelente mañana de martes, segundo día de la semana. Hey, saluditos a usted que está ahí trabado en el tráfico vehicular. Bueno, chévere, señores. Hay que soportar usted, hay que armarse de paciencia, porque el tráfico está todos los días igual, igualito. Bueno, cuénteme el número telefónico acá en cabina, 2641-2677 y 7878-2677, para ver qué canción quiere que le complazca yo, su amigo y servidor. Vamos a ir programando más música a esta hora de la mañana. Agradecerle su amable sintonía a usted que está ahí echando las tortillas, a usted que está ahí en los diferentes negocios de carne, vendedores de lácteos. Hey, saluditos.
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0: Continuamos con más música en este martes 8 de septiembre del año 2026.
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0: A ver, pues, ¿cómo se pone uno de sensible?
2: ¡Soy yo!
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0: Fíjese que hoy van a estar las temperaturas bastante altas, va a estar bastante caloroso, así que rehidrátese lo más que pueda, haga todo lo posible por tomar suficiente agua.
3: ¡Hola, mi compa!
0: Haga todo lo posible por mantenerse bien rehidratado. Y así evitar mayores consecuencias, mayores problemas.
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0: Buenos días, estamos puntualizando ya las 7 de la mañana con 30 minutos, media hora más y estamos puntualizando las 8.

0: 7 de la mañana con exactamente 35 minutos, 7 de la mañana con 35 minutos.
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0: en Radio Estéreo Limeña 92.5 FM. Seguimos con más de su programa Duras Bandas. Saluditos a nuestros amigos que están ahí en sintonía con nosotros en su programación. Ahí desde los diferentes negocios locales comerciales, puestos de verduras. Saluditos a las personas que están haciendo las ricas y deliciosas tortillas.
1: Y estoy
0: excelente, señores.
1: De fingir.
0: Saluditos enormes también a nuestra gente de los Estados Unidos de Norteamérica, fuera de nuestras fronteras patrias. Ahí están disfrutando siempre al máximo con nosotros. Y gracias por acompañarnos, ¿verdad?
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1: Tengan todos un cordial y maravilloso saludo, queridísimos hermanos y hermanas de la Congregación Internacional Luz y Vida y los Hermanos que Curan. Misioneros espirituales, consejeros y orientadores, con el don de sanación, de visualización, de poderle ver a usted mediante la palma de la mano, el iris de la vista, todo problema o toda dificultad. Y lo más importante es la honestidad, la transparencia con la que hablamos. Porque usted, queridísimo hermano, si su enfermedad ya está muy avanzada, tengo que decirle, vaya donde el médico, porque esa enfermedad es de medicina química. Pero si lo podemos orientar o curar o recetar mediante medicina natural y alternativa, que son las plantas y las cortezas terrestres, con gusto llegue a nuestro templo de orientación, que le ayudamos o le decimos con sinceridad. Pero si su enfermedad es sobrenatural, puesta, es un daño o un mal que le hicieron a usted, entramos en materia con el don, el conocimiento y la sabiduría que tenemos, queridísimos hermanos, de poder curar y sanar enfermedades sobrenaturales, que son los daños, males, hechizos, embrujos, tomizos y bebedizos, trabajos de vudú, de macumba, entierros que hacen en el cementerio o en los terrenos. Lo más importante es la honestidad y la sinceridad. A muchas personas les hemos podido salvar la vida orientándolos y diciéndole, usted necesita este especialista. Porque lo más importante en la vida es la transparencia, la honestidad y la sinceridad con la que se habla. 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
1: Este testimonio de fe y de agradecimiento nos lo envían desde Jiquilisco, Usulután. Dice de la siguiente manera: hermanos, no quiero que digan mi nombre por la radio, solo quiero agradecerles a ustedes, hermanos, que curan por curar del mal que tenía mi esposa. Cuando fui con ustedes, ella no podía ni caminar, de lo débil que se encontraba. Ahora está trabajando conmigo en el pequeño negocio que tenemos. Estamos felices. Muchas gracias, hermanos. Invitamos a las personas que si tienen problemas, que los visiten, porque las visitas no van a ser en vano. Bueno, lo más importante de las personas es que se acaben los problemas, las dificultades, las enfermedades, que sean felices. Y lo digo y lo diré siempre, todo problema tiene solución. Toda enfermedad tiene cura y tiene sanación. Más cuando tenemos la fe en nuestro Creador. Recuerden, queridísimos hermanos, que estamos aquí para ayudarles, para darles esa mano amiga que tanto necesitan, para orientarlos, curarlos, sanarlos de las enfermedades naturales, como es la hipertensión, el colesterol, los triglicéridos, el azúcar, el ácido úrico, las personas que sufren de la insuficiencia renal, las mujeres que son frígidas, el hombre que sufre de la impotencia sexual, de la próstata, cantidad de enfermedades que llegan al cuerpo, pero tenemos conocimiento de las plantas medicinales, de las hierbas, de las cortezas terrestres. Somos personas que llevamos 4 décadas de trayectoria, 40 años trabajando, ayudando a las personas. Y eso es lo que habla por sí solo. La experiencia vale mucho en una persona. 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Los animales se le están muriendo, el pisto no le rinde, se le va como el humo, como el agua, trabaja y lucha incansablemente, pero se mantiene al día. 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

Ok, señores, buenos días, son las 8 de la mañana con 30 minutos. Vamos con más música a esta hora de la mañana y nos vamos con música de Bon Jovi, ¿le parece? Reportate conmigo al teléfono 2641-2677 para que la pasemos súper bien. También lo puedes hacer a través de la línea de WhatsApp al 7878-2677. Vamos complaciendo. Saludos a los amigos en el sector de Anamorós, los amigos en San Sebastián, la gente de Pasaquina, los amigos de Concepción de Oriente. Muchas gracias por sus reportes, por estar siempre activados, por estar con la que manda 92.5 FM.

ustedes me dicen si nos vamos quedando con esta clase de música. Vamos cambiando el género. Usted me dice, se puede reportar conmigo, se puede contactar al teléfono 7878-2677. Repórtese y ayúdeme a hacer la programación. Hagamos radio en este día, ¿ok?

tenemos a mi linda gente en el sector de los Ausoles. Ahí están con nosotros. Muchísimas gracias por su reporte. Se acaba de reportar. Gracias por su sintonía en esta mañana. Saludos a la gente en Papalambre. También están conectados con nosotros. Invitación para que se reporten, para que radio hagamos vida social en esta mañana. ¿Le parece? De la música de Michael Jackson a esta hora.

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1: Bueno, faltan 15 minutos para que sean ya las 9 de la mañana, 15 y serán las 9 de la mañana. Bueno, me han solicitado música de Carin León, así que voy a complacer después de los comerciales. Ayúdenme a hacer la programación con Carin León, ¿le parece? Son las 8 de la mañana con 45 minutos, 8:45.
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1: Bueno, estamos para complacerte y aquí está la primera canción, el primer cañonazo, como decimos. Esto es Cobarde, música de Carin León. Solicite su canción en este momento a través del 7878.

está la primera ya, ¿verdad? Cobarde. Vamos con el segundo. Y aquí está. Si lo hice y qué. Buen día. Son las 8 de la mañana con 52 minutos. 8:52, tiempo exacto en todo El Salvador. Invitación para que te reportes conmigo. 7878-2677.

Bueno, ahí estaba el segundo cañonazo y vamos con este tercero, siempre de Karim León, que me estaban solicitando a esta hora de la mañana y esto se llama El amor es una farsa. ¿Será cierto esto? Buen día. Solamente faltan 6 minutos y serán ya las 9 de la mañana, 6 para las 9.

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3: Bueno, señores, ¿qué tal? Buenos días, un gusto saludarles y compartir con todos ustedes, con toda nuestra audiencia. Este día traemos información buenísima de Super Repuesto para que nos hablen acerca, pues, de los beneficios, ¿verdad? Cuando usted tiene un motor que le está presentando alguna falla, cuando el motor pues pierde potencia o el consumo de combustible sube sin explicación alguna. Muchas veces pues la respuesta está en un afinado básico que se ha postergado, y nosotros a veces como dueños del vehículo pues decimos aguanta, ¿verdad? Aguanta, y es lo que pasa muchas veces. Pero para eso tenemos, para que nos brinde mayor información, tenemos a don Balmore Robles para que nos comente la importancia de hacer un afinado básico a tiempo. Adelante, mi estimado.
4: Buenos días, un gusto saludarte, Héctor. Es un placer de parte de Super Repuesto poder estar compartiendo aquí en esta radio. Saludos a toda la audiencia que ahorita nos escucha. Es una bendición, es un nuevo día. Y bueno, para nosotros es un placer poder compartir algunos tips o algunas recomendaciones que van enfocadas en el bienestar, diríamos nosotros, de nuestro vehículo, que al final, hoy en día, Héctor, se ha convertido nuestro vehículo ya no en un lujo, sino una necesidad, y por lo tanto, esto amerita con mayor razón el tener muchos cuidados. Entre ellos, pues, ya correspondiendo a la pregunta que usted me está haciendo, ¿en qué consiste un afinado básico de motor? Bueno, un afinado básico, en primer lugar, yo quisiera redundar o quisiera enfatizar que el afinado básico tiene un periodo, y ese periodo lo podemos medir por millas o por kilometraje. Básicamente siempre nosotros lo hemos entendido a nivel de cultura, y siempre estamos rotando este mantenimiento que es un básicamente un afinado en un trayecto de 5.000 kilómetros de recorrido. ¿Y qué incluye este afinado básico? Pues lo incluye el mantenimiento como tal, cambiar las bujías del motor, que es un componente de encendido. Además, requiere también cambiar los aceites, que es el filtro de aceite, el aceite como tal, cambiar entre lo básico también. Se pueden hacer recomendaciones como revisar las fajas, ¿verdad? Es decir, las mangueras, el filtro de aire, el filtro de cabina. Básicamente en esto consiste, y invitamos con esta intervención que estamos haciendo de Super Repuesto a toda la ciudadanía, ya que nosotros como Super estamos motivando a la gente, porque tenemos esta gran campaña que es prevenir, es avanzar.
3: Así es, correcto, Balmores. Otra de las inquietudes que tiene también nuestra audiencia es ¿qué señales indican que un vehículo sí necesita un afinado? Muchas veces sabemos que nosotros, a veces por la parte económica, ¿verdad? Siempre decimos, no, el carro pues todavía corre, pero ¿qué señales indican realmente para que, digamos, el vehículo sí necesita este afinado?
4: Bueno, excelente. Muy buena pregunta, Héctor. Realmente, yo creo que la cultura está muy arraigada en la parte económica, ¿verdad? Es decir, siempre nosotros por economía familiar, economía personal, siempre le vamos dando prioridad a otros detalles, a otros gastos, y dejamos el vehículo en su estado a que nos ajuste. Es decir, mientras, como bien lo dijo usted,
3: es aguanta corazón, aguanta corazón,
4: mientras el carro camina, nosotros pues nos hacemos así, buen salvadoreño, va del ojo pache, ¿verdad? Así es de que las señales, una de las señales Y es que el carro pierde potencia definitivamente, ¿verdad? Es decir, una señal que indique cuando ya necesitamos un afinado, potencia. El carro ya lo sentimos más lento, incluso hace más ruido, ¿verdad? Porque tiene que ver mucho con la parte del encendido, donde están las bujías. Luego también, de repente un piloto, ¿verdad? El piloto del aceite se nos puede encender, el piloto del filtro, ¿verdad? Estos pilotos generalmente en los carros nuevos están a la vista del conductor y esto pues el carro lo manifiesta enviándonos una señal y esto nos está indicando que es necesario hacerle el afinado del vehículo. Yo quizás a manera de comentario adicional quiero decirle a todos nuestros amigos que hoy nos escuchan que los afinados al final de cuentas se convierten en un ahorro personal y familiar. Porque en la medida que nosotros vamos dejando o vamos dejando de hacer estos afinados periódicamente, vamos haciendo que el vehículo se vaya acumulando necesidades propias del funcionamiento del carro. Y cuando estas vienen a llegar a su punto crítico, nos hacen gastar más definitivamente, ¿verdad? Nos hacen allí perdemos tiempo, porque el carro ya va a requerir más tiempo de estar en el taller, pero también requiere más gasto económico. Y ese es un detalle, ¿verdad? Pero algunas veces también incide en la seguridad. A ver, un carro bien con sus mantenimientos a tiempo,
3: más seguro a la hora de abordar el su vehículo.
4: Su revisión preventiva nos genera mayor seguridad familiar y personal, incluso para terceros, ¿verdad?
3: Sí, correcto, así es, Balmore. Pero bueno, es bueno también saber cada cuánto se recomienda hacer un afinado básico. Sabemos que a veces nosotros pasamos los kilometrajes en cada cambio de aceite, pero es importante saber cada cuánto pues se recomienda hacer un afinado básico.
4: Sí, gracias, Héctor. Para todos nuestros amigos que hoy nos escuchan, ¿cada cuánto tiempo se recomienda hacer un afinado básico? Se recomienda entre 20 y 30 mil kilómetros. Hay que distinguir porque, si bien es cierto, nuestra campaña dice prevenir es avanzar, estamos focalizando todos nuestros comentarios, nuestras sugerencias en avanzar, es decir, que no haya nada que nos detenga por no haber hecho un mantenimiento o un afinado a tiempo. Yo quiero distinguir entre un afinado básico y entre nuestros mantenimientos que requieren los cambios de aceite. Vaya, por ejemplo, si vamos a hablar de los cambios de aceite, el mantenimiento que se le hace periódicamente, eso se hace por kilometraje y se hace cada 5.000 kilómetros. Pero estamos hablando de que eso solo incluye el cambio de los filtros y el cambio del aceite. Pero el mantenimiento, es decir, el afinado básico ya incluye otras piezas como la faja, como aparte del filtro y del aceite, como la manguera, la bujía, pero esto ya se puede hacer entre intervalos de 4 y hasta 6 mantenimientos de latente, ¿verdad? Es decir, estamos hablando de que nosotros les estamos recomendando a todos nuestros amigos que perfectamente un afinado básico lo puede hacer entre 20 y 30 mil kilómetros. Eso significa que hay hasta 6 intervalos de cambio de aceite y filtro, ¿verdad? Para que se note la diferencia. Aquí una cosa es llevarlo y que necesito cambiar el aceite porque ya me vencieron los 5.000 kilómetros. Y otra cosa es que ya llevo 20.000 kilómetros y requiero ver las bujías cómo están y hay que cambiarlas, ¿verdad?
3: Así es, correcto.
4: Hay cosas bien, ¿cómo le puedo decir? Sencillas o a la mano que algunas veces nosotros no valoramos, que no prestarle atención a tiempo, como en un afinado, nos pueden dejar parados en la calle.
3: Por sí, ejemplo, correcto.
4: Se revienta una manguera, es decir, ahí perdimos, ponemos el carro a que no vaya a fundir por falta de agua. Una faja, por una faja también, lo mismo, ¿verdad? Entonces son detallitos que requieren que una vez haya hecho yo 5 cambios de aceite, le diga a mi mecánico, También revíseme hoy en un afinado básico, la cubilla, la faja, la manguera. Revíseme si no anda algún sensor ahí un poco ya por reventarse. Es decir, detalles como
3: este. Sí, es el caso, digamos, cuando pues alguien está o viaja bien seguido para Estados Unidos y tiene que dejar guardado su vehículo por mucho tiempo. ¿Qué pasa en esa situación?
4: Ah, bueno, cuando las piezas que más sufren, es decir, cuando un carro se deja guardado, son la batería, por ejemplo, la batería, el hecho de que el carro no se mueva no significa que lo vamos a hallar idénticamente, ¿verdad? Es probable que si el carro lo dejamos guardado y no lo sacamos por muchos días, empieza a deteriorarse la capacidad del funcionamiento de la batería, en primer lugar. El otro caso son las llantas. Las llantas, al no rodarse y quedarse estáticas por mucho tiempo, terminan perdiendo aire. Y hay otras piezas, ¿vea? Que siempre van a requerir movimiento, como los frenos, por ejemplo, ¿vea? En la medida. Yo, como recomendación especial para estos casos, que no cabe duda de que de repente los tenemos presentes en las comunidades, es que siempre dejemos a una persona encargada para que por lo menos cada 8 días le dé un arranque al vehículo, y si es posible, todavía mejor, que le vaya a dar una vueltecita a la cuadra.
3: Sí, pueda, correcto, porque es el caso mío, que tengo un vehículo que está prácticamente parqueado ahí, como decimos, y casi siempre se molesta que las llantas, que la batería, que una manguera.
4: Es correcto. Sí, todo esto se sufre, deterioro, y no por el hecho de uno llega a pensar de que si está guardado lo tenemos conservado, y no es así. El carro sinceramente requiere de movimiento, es decir, y ahí nos tocamos un punto extra importante, que es el tema del aceite.
3: Sí,
4: el aceite, si no arrancamos el vehículo, en alguna medida se deteriora totalmente, ¿no? Se queda pegado.
3: La viscosidad, se va perdiendo la viscosidad.
4: Es correcto, pierde la viscosidad. Entonces, aquí, cuando tenemos estos casos de vehículos guardados, el cambio del aceite no se mide por kilometraje recorrido, se mide por tiempo. Y qué bueno que salió a relucir la pregunta, porque en este caso hay que decirle a nuestros amigos que hoy nos escuchan que esos carros guardados requieren que cada 3 meses, máximo 5 meses, les estemos cambiando el aceite. No importa que el carro haya estado guardado y no haya recorrido, hay que cambiarle el aceite y los filtros.
3: Sí, correcto. No importa que el carro sea nuevo. Lo importante es hacer mantenimiento a tiempo para que la viscosidad del aceite pues sea perfecto, ¿verdad? El indicado.
4: Es correcto.
3: Así es, bueno. Me dijo que tenía por ahí al licenciado Mauricio Cruz, que también pues quiere saludar a toda la audiencia de Pegajosa.
2: Es un gusto, Héctor, y agradecido sinceramente por este espacio que nos aperturan, porque para nosotros es una gran oportunidad de compartir sobre el propósito del mensaje que queremos llevar a la audiencia, ¿verdad? En esta campaña de prevenir es avanzar.
3: Sí, me gustaría saber qué beneficio tiene pues un afinado hecho a tiempo, licenciado.
2: Bien, realizar un afinado de vehículo a tiempo ofrece múltiples beneficios mecánicos y sobre todo económicos, ¿verdad? Su principal ventaja es que mantener el motor funcionando con su máxima eficiencia, digamos, de manera original, previniendo fallas que pueden resultar muy costosas si lo dejamos, como decimos comúnmente, para después, ¿verdad?
3: Sí, correcto. Bueno, ¿qué pasa, licenciado Cruz, si nosotros, por A o B razón, pues postergamos un afinado por mucho tiempo?
2: Sí, cuando posponemos por mucho tiempo, el motor pierde eficiencia, poco a poco consume más combustible y en algunos casos puede generar fallas de encendido que afectan otras piezas. Aquí se puede derivar un efecto dominó que le llamamos, que la falla de una parte puede afectar.
3: Lleva a otra, ¿verdad?
2: Lleva a otra, correcto. Y eso se encadena en una reparación más costosa en el futuro. Por eso es importante estarlo realizando al tiempo recomendado.
3: Sí, correcto. Es importante por eso tener siempre su mecánico de confianza. Yo siempre he dicho que es bueno tener un doctor de confianza, un contador de confianza, un abogado de confianza y sobre todo también un mecánico de confianza, porque uno se monta en el carro, ¿verdad?
2: Sí, es correcto, porque ahora los mecánicos actuales ya no, como decimos, ya no adivinan para cambiar una pieza, ¿verdad? Ellos han dejado atrás aquella forma empírica de trabajar y ellos se preparan con programas de capacitación técnica para ofrecer diagnósticos basados y respaldados por los manuales, ¿verdad? Entonces, recordemos que cuando un tallerista recomienda un mantenimiento, no se lo está inventando. Se está leyendo lo que el fabricante de tu vehículo ya dejó escrito en el manual. Nosotros solo cumplimos, como decimos, la receta, ¿verdad?
3: Sí, correcto, es así. Bueno, yo les agradezco muchísimo por esa información valiosa que le han brindado a toda la audiencia de Radio Pegajosa 105.3 en esta ocasión. Y pues agradecerle también al señor Balmores Robles por su participación en esta buena entrevista, en esta buena información que se le ha brindado a la audiencia.
4: Muchas gracias, Héctor. Para nosotros es un placer, como siempre he puesto, estar acompañando a toda ciudadanía en esta campaña Prevenir es Avanzar. Nosotros agradecemos a la radio que nos da este espacio y, como siempre, yo antes de cerrar esta entrevista quiero despedirme con unas ideas puntuales. Por ejemplo, dice: buscar el manual de tu vehículo, hazle caso a tu tallerista de confianza y haz tu mantenimiento ya. 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Estamos siempre a la orden y es un placer para nosotros compartir.
3: Así es. Muchísimas gracias por esa información y lo despedimos de esta valiosa entrevista. Muchísimas gracias.
4: Saludos.
3: Bueno, señores, ahí estaba la información con Balmore Robles y el licenciado Mauricio Cruz de Super Repuesto.
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5: En Estéreo Limeña, vamos a una pequeña pausa comercial. Ya regresamos con más música.

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1: Padre nuestro que estás en los cielos, santificado sea tu nombre, venga tu reino, hágase tu voluntad como en el cielo, así también en la tierra. El pan nuestro de cada día, dánoslo hoy, y perdónanos nuestras deudas como también nosotros perdonamos a nuestros deudores, y no nos metas en tentación, mas líbranos del mal, porque tuyo es el reino y el poder y la gloria por todos los siglos.

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1: Cuando llegan las enfermedades, cuando llegan las preocupaciones económicas, cuando llegan los pleitos de pareja, de su esposo, su esposa o de novios, cuando llegan las dificultades en la vida, también llegan las enfermedades. Y las enfermedades llegan cuando hay estrés, cuando hay preocupaciones o cuando hay ansiedad. Y la ansiedad y el estrés son dos enfermedades que son silenciosas pero peligrosas. Por eso, queridísimo hermano, siempre lo digo, todo problema tiene solución. Toda enfermedad tiene cura o tiene sanación. No se encierre usted en un frasco como si no tuviera salida. 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Tenemos textos de agradecimiento, personas que han llegado a nuestro templo de orientación. Dice de la siguiente manera: mi pareja se había ido con otra. Mi pareja se había ido con otra. Estaba desesperada. Usted me dijo la verdad, sin rodeos, y me ayudó con el endulzamiento. Hoy estamos de nuevo juntos y más unidos que nunca. Infinitamente agradecida, Carla, de Usulután. Queridísima Carla, muchas gracias por su testimonio de agradecimiento y agradecemos a todas las personas que nos envían textos de agradecimiento porque ven los cambios, ven los resultados. Recuerde que lo más importante es la honestidad, la sinceridad. Cuando uno puede ayudar a una persona, tiene que hablarle con honestidad y decirle si le puedo ayudar. Cuando uno no puede ayudarlo, es mejor decir no puedo ayudarlo. ¿Por qué? Porque es muy incómodo y penoso y vergonzoso quedarle mal a los demás. Uno siempre tiene que hablar con honestidad. Y ese es el lema de esta Congregación Internacional Luz y Vida y los Hermanos que Curan. Hablar con honestidad y con transparencia a todas las personas. Somos parapsicólogos, mentalistas, conocedores de la ciencia oculta. Leemos el tarot, la baraja española, la quiromancia. Le decimos el futuro y el pasado a las personas. 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
1: Tengan todos un cordial y maravilloso saludo, queridísimos hermanos y hermanas de la Congregación Internacional Luz y Vida y los Hermanos que Curan. Misioneros espirituales, consejeros y orientadores, con el don de sanación, de visualización, de poderle ver a usted mediante la palma de la mano, el iris de la vista, todo problema o toda dificultad. Y lo más importante es la honestidad, la transparencia con la que hablamos. Porque usted, queridísimo hermano, si su enfermedad ya está muy avanzada, tengo que decirle, vaya donde el médico, porque esa enfermedad es de medicina química. Pero si lo podemos orientar o curar o recetar mediante medicina natural y alternativa, que son las plantas y las cortezas terrestres, con gusto llegue a nuestro templo de orientación, que le ayudamos o le decimos con sinceridad. Pero si su enfermedad es sobrenatural, puesta, es un daño o un mal que le hicieron a usted, entramos en materia con el don, el conocimiento y la sabiduría que tenemos, queridísimos hermanos, de poder curar y sanar enfermedades sobrenaturales, que son los daños, males, hechizos, embrujos, tomizos y bebedizos, trabajos de vudú, de macumba, entierros que hacen en el cementerio o en los terrenos. Lo más importante es la honestidad y la sinceridad. A muchas personas les hemos podido salvar la vida orientándolos y diciéndole, usted necesita este especialista. Porque lo más importante en la vida es la transparencia, la honestidad y la sinceridad con la que se habla. Estamos en Usulután, San Salvador y en San Miguel. Tenemos 3 sedes, queridísimos hermanos, en este maravilloso país. Trabajamos a larga distancia en Estados Unidos, en España, en Italia, en Honduras y en Guatemala, en varias sucursales, queridísimos hermanos, a nivel internacional. Por eso, si usted tiene familia en el norte, en Italia, en España, en cualquier parte del mundo, dele nuestro número telefónico, línea psíquica y astral, 7565-0959. 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No solamente si tiene un familiar, puede ser un vecino que no tenga un radio donde nos pueda escuchar, pero que está enfermo, que tiene problemas. Invítelo a su casa para que escuche este maravilloso programa. 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

puerta y un señor contestó. Los años que la tristeza habían dejado en sus ojos una mirada vacía. Después de explicarle que yo honestamente había acompañado a su hija hasta su casa y que nada más quería recoger mi abrigo, el señor quedó asombrado y me dijo: es imposible que mi hija lo haya acompañado hasta esta puerta, joven. 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
1: Este testimonio de fe y de agradecimiento nos lo envían desde Jiquilisco, Usulután. Dice de la siguiente manera: hermanos, no quiero que digan mi nombre por la radio, solo quiero agradecerles a ustedes, hermanos, que curan por curar del mal que tenía mi esposa. Cuando fui con ustedes, ella no podía ni caminar, de lo débil que se encontraba. Ahora está trabajando conmigo en el pequeño negocio que tenemos. Estamos felices. Muchas gracias, hermanos. Invitamos a las personas que si tienen problemas, que los visiten, porque las visitas no van a ser en vano. Bueno, lo más importante de las personas es que se acaben los problemas, las dificultades, las enfermedades, que sean felices. Y lo digo y lo diré siempre, todo problema tiene solución. Toda enfermedad tiene cura y tiene sanación. Más cuando tenemos la fe en nuestro Creador. Recuerden, queridísimos hermanos, que estamos aquí para ayudarles, para darles esa mano amiga que tanto necesitan, para orientarlos, curarlos, sanarlos de las enfermedades naturales, como es la hipertensión, el colesterol, los triglicéridos, el azúcar, el ácido úrico, las personas que sufren de la insuficiencia renal, las mujeres que son frígidas, el hombre que sufre de la impotencia sexual, de la próstata, cantidad de enfermedades que llegan al cuerpo, pero tenemos conocimiento de las plantas medicinales, de las hierbas, de las cortezas terrestres. Somos personas que llevamos 4 décadas de trayectoria, 40 años trabajando, ayudando a las personas, y eso es lo que habla por sí solo. La experiencia vale mucho en una persona. Estamos en Usulután, San Miguel y San Salvador. 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Repito despacio porque hay personas que dicen que no alcanzan a notarlo. 75-65-09-59. Usted, donde quiera que me escuche, si siente enfermedades, toma medicamento, no se le cura. Los animales se le están muriendo, el pisto no le rinde, se le va como el humo, como el agua, trabaja y lucha incansablemente, pero se mantiene al día. Usted es una persona de malas en el amor. No ha podido conseguir un empleo, no ha podido conseguir un trabajo. Tiene dificultades, problemas en la familia, en el hogar. No se comprenden, se pelean como perros, como gatos. 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

0: 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Puede que sí, ¿verdad? Si cierro los ojos, usted va a ver. Si piensa en esa persona que usted quiera pensar, piensa cosas bonitas, usted. ¿Se imagina cosas bonitas?
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0: ¿verdad?
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0: Buscando en tus sueños.

0: tus sueños. ¿Qué tal? Buenas tardes, usted. Buenas tardes, ¿cómo andamos? ¿Cómo andamos?
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0: Es tarde, como siempre, bastante calurosa, ¿verdad? Bastante calor siempre, usted. Está tremendo esto. Mi amor platónico, eres la fruta prohibida. Vaya. Vamos con lo más reciente, Ricky Iglesias con Selena Gómez, Bajo la lluvia, ¿eh? Buenísima rola. Bajo la lluvia fría, helada, usted. 09 en las 2, bienvenidos. Tu servidor Ulises te saluda como siempre.

Bunny hablando de lluvia. La lluvia no se hace presente, o sea, no cae la lluvia. Ahí está usted. Eres mi amor platónico. Eres la fruta prohibida. Qué cosa, va. Será vos.

0: será hoy. Te adoro en silencio, no dice. Te adoro en silencio, desde lejos.
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0: Bárbaro, Chele.
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0: Es la hora loca, usted, la hora loca. Podríamos decir esta hora. Ajá. ¿Por qué lo decimos? De todo un poquito, usted. Sonamos a esta hora. Todo un poco, ahí estamos. 92.5, la estación que manda en Santa Rosa de Lima.
2: La número uno, usted.

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1: Hasta donde nos escuchen, la Congregación Internacional Luz y Vida y los hermanos que curan, la buena nueva está por todos lados. Aquí en El Salvador, en Estados Unidos, en diferentes países, queridísimos hermanos aledaños, y en Europa, donde hay muchos paisanos que nos escuchan mediante las ondas hercianas de esta prestigiosa emisora porque están en línea. Y cantidad de personas dan testimonio de fe y de agradecimiento, nos envían su texto relatándonos cómo les hemos ayudado. Tengo un mensaje que dice de la señora Sofía de Ciudad Barrios. Hermano, le quiero comentar que mi niña ya se encuentra muy bien. Gracias por haber salvado la vida de mi niña. No tengo cómo agradecerle. Ya sabe la situación que estamos pasando. Yo solo quiero invitar a las personas para que los visiten. Bueno, señora Sofía, lo más importante es que usted y que su hija se encuentren bien de salud. Lo más importante es la vida de su niña. Me acuerdo cuando usted llegó a nuestro templo de orientación angustiada y desesperada porque había visitado muchos lugares en busca de una curación para su hija, pero lamentablemente no le brindaron absolutamente nada. Solamente bastaron 8 días para que su hija recuperara la salud. El daño, el mal que le habían hecho, el mal de ojo que le habían hecho cuando había nacido, producto de la envidia y de la maldad de su propio familiar, que ya no quiero mencionar el nombre por acá, porque ella escucha este programa. Entonces, es mejor evitar inconvenientes, pero usted ya sabe de quién se trata. Pero lo más importante es que su hija está sana y salva. Somos la Congregación Internacional Luz y Vida y los hermanos que curan. ¿Qué está esperando para prosperar, para salir adelante, para triunfar? 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
3: Ahí transmitiendo desde la capital del comercio, Santa Rosa de Lima, somos Estéreo Limeña, 92.5, usted, gracias por dejarse acompañar a nosotros. No puede faltar la música de Temerarios que nos soliciten, ¿verdad? Temerarios, vaya. Dicen que dicen. ¿Qué dicen?

amor como el mío nunca encontrarás. ¿Será? ¿De dónde? ¿De dónde? Mejor puede encontrar, dice. No nos demos casaca, hombre. No nos demos casaca. Limeño, señores, mañana juega el Municipal Limeño con Club Deportivo Águila, 7 de la noche acá en Santa Rosa Lima. Está bueno el partido, hay que ir. Tiene dos ganes el equipo. Sí, hombre. Y este va a ser el tercero. Claro. Ah.

7:26, nos separan de las 3 de la tarde. Hacen el ambiente de fiesta en el rancho.

qué rico. Aquí estamos escuchando ese con un fresquito de Jamaica bien congelado. Híjole, va. Saludos, amigos de Tolima, la mano. Gracias por escucharme.

alambrado, entonces se me la están solicitando. El regreso del alambrado, dice. Ajá. Para el complaciente, entonces, 21 para las 3, usted.

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5: 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Síguenos. 14 para las 3 de la tarde. Dime lo que vas a hacer cuando seas grande. Miguel Mateos. Soy. Un saludo, gracias por escucharme.

noche es grande. Bueno, con la siguiente canción finalizamos en la programación variada. Usted con esta canción de los hermanos Plancarte. Ahí está Amor Migajero. Buena rola esta de estos amigos. De Tierra Cali, pues. Tierra Cali, hermanos Plancarte. 9 minutos. Nos separan de las 3 de la tarde. Ya estamos listos, preparados para llevarle su programa Fiesta en el Rancho, su programa favorito.

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0: Acá entre nos, quiero que sepas la verdad. 3:00 p.m, un minuto ya usted. El tiempo avanza. Ya pasaron un minuto a las 3:00 p.m. En su programa favorito, Fiesta en el Rancho, listo, preparados para llevarles una hora de Tigres y de Vicente Fernández. Así lo iniciamos, con Tigres del Norte, una y una, me dicen la banda del carro rojo, ahí está, el caballo Bayo también va, vaya pues, gracias por escucharnos ahí mientras andan conduciendo, pues sí, a los amigos de la ruta ahí, la unidad de transporte, gracias.

gracias, gracias TVL por escucharme siempre, hombre. Gracias por estar en sintonía de nosotros y por supuesto pendientes de este programa. Aquí es en el rancho, su programa favorito. Ahí me están comentando, gracias por alegrarnos la tarde, dice, con esa música de Vicente y de Tigres del Norte. Bueno, un placer para nosotros complacer sus gustos musicales también. Ya pasaron 10 de las 3 de la tarde, 3-10 minutos, Bohemia de Afición. Tigres del Norte, ahí está Gabino Barrera también de Vicente. Con gusto, le suena, trompina, saludos.

0: Oh, sí, le gusta el programa. Bueno, ahí quédese con nosotros entonces.
1: Ahí quédese con nosotros.
0: Ya pasaron 15 de las 15 horas, 3 de la tarde. Aquí está la tragedia del vaquero complaciendo.
1: Bárbaro.
0: Picacho Mojones. Saludos al amigo Juan José hasta el algodón también. Juan Gabriel también, los dos Juanes. Los dos Juanes ahí. Hey, saludos.
2: Casi sonaban las 12 cuando llegó aquel vaquero, desencilló su caballo.

segunda carta. Con gusto, vamos a complacernos después. Complacerle después de la pausa comercial a usted. Ya pasaron 20 de las 3 de la tarde, rápido. A la primera pausa comercial.

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2: Bueno, atentos al tiempo, 26 han pasado en las 3 de la tarde, 3:26. Seguimos con más, usted, ahí estamos. El segundo bloque de su programa favorito, Fiesta en el Rancho, la segunda carta, y me están pidiendo el rey también. Bueno, ahí están las dos juntas, ustedes, juntitas.
3: Esta carta manchada.
2: Colonia La Sabana, vaya. Salud.

me tienes muy contento, pero sigo siendo el rey. ¿De dónde? 29 han pasado en las 3. Complájame con la mesera, pues, dice. Estamos con todo aquí. Bárbara Judith. Bárbara Judith. Ahí, La Esperanza Barrio. Saludos. ¿Ya saliste tu canción? Después de esta te suena.

Complázcame con la manzanita, dice. Bueno, con gusto. Después de la pausa se la vengo sonando. Barrio Las Delicias, saludos. Dime, ¿a qué santo le rezas? Así se llama la canción, usted. Don Vicente Fernández, el ídolo de la música ranchera.

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5: Iniciamos entonces el último bloque de su programa favorito, Fiesta en el Rancho. Ahí está, complaciendo la manzanita. Nos la solicitaron desde Las Delicias, ¿verdad? 16 para las 4 ya. Se vienen tormentas, dicen. Hay tormentas, sí.
6: Vaya. Qué rica está la
5: ojalá, ¿verdad? Usted, ojalá, ¿verdad?

0: voz de mi hija y nena, don Vicente Fernández. 8 minutos. Nos separan ya de las 4 de la tarde. Usted casi finalizando el programa. Casi, pero no, hay chance todavía, usted. Saludos, Paso a las Flores.
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0: Al igual que allá en Zafra, La Ceiba también, ¿verdad? Pero Mojones.
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0: 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Pero no estoy ofendido.

0: solicitaron acá entre nos una canción más y le voy a complacer después de acá entre nos. Vaya. Que nos pasemos un poquito de las cuatro, pero no hay problema.
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0: El ídolo de la música ranchera, don Vicente Fernández y sus canciones, ¿verdad usted? Ay, ay, ay. Quiero que sepas la verdad.

0: despido con el potro lobo gateado. Vaya, saludo a usted. Saludo hasta San Sebastián. La presa, y aprovecho a saludar también a Caserío Los Jaime.
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0: Ah, vaya, bueno. 2 minutos para las 4 de la tarde. Nos pasamos un poquito, pero no importa. Así finalizamos Fiesta en el Rancho, el segundo de la semana. Segundo programa de la semana. Pórteseme bien entonces, usted. Pórtese bien, usted.
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0: Hasta mañana, usted. Miércoles de 3 a 4 de la tarde, como siempre. Bendiciones, feliz tarde para todos.

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0: gracias por habernos escuchado. Hasta un próximo programa. Compromiso con nuestros anunciantes. Vamos a una pausa comercial. Ya regresamos. 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

0: la música del grupo Exterminador, el día que me muera.
1: Ahí está, buena rancherón de Exterminador, ¿verdad?
2: Mi enemigo el amor.
3: ¡Vámonos!
0: Mi enemigo el amor.
2: ¡Muchacho!
0: Grupo Firme y Pancho Barraza. Pancho Barraza. 31, pasamos las 4 de la tarde. 4:31, usted.

0: amigo, el amor.
1: El señor Pancho Barraza.
0: Mi cómplice.
2: ¡Bravísimo! ¡Qué bárbaro! ¡Qué bárbaro!
1: Esta bonita noche mexicana. ¡Fuerte el aplauso para el señor ahí en casita!
0: ¡Aplauso, aplauso, aplauso!
3: Gracias a todos.
0: Vaya. Muchas gracias, señor. Muchas gracias. Ahí estamos. Mi cómplice, los rayos de Oaxaca y los hermanos Plancarte, ustedes.

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1: Aunque sea un instante, tu respiración. Música de Song by Four.
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1: Bueno, 11 nos separan de las 5 de la tarde.
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1: Ahí salen Temerarios.
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1: Los reyes del romanticismo.

de complacer entonces. Vamos a cortar la canción. Vamos a hacer un mix así. Así al suave, ¿verdad? Para complacer. Así es usted. Que se nos viene el Rugido del Norte de 5 a 6 de la tarde.

para ti. Mi alma y mi corazón son para ti. ¿Qué nos picó con esa canción de Rompecorazones? Es un rompecorazones esta canción. Bueno, saludos.

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1: Unas son de cal y otras son de arena. Quiere decir, queridísimos hermanos, que todo en la vida no es ni alegría ni aburrimiento. Todo es un balance entre tristezas, desengaños, enfermedades. Pero también llega alegría, satisfacción con nuestra familia y económicamente. Es un balance que hay en la vida. Pero lo más importante, queridísimos hermanos, es que estamos vivos. Usted que me escucha, debe de dar gracias porque me está escuchando. 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Los animales se le mueren, se le desaparecen de la noche a la mañana, pero no se dan cuenta que han sido trabajados. ¿Por qué? 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
1: Vamos al inicio entonces a Rugido del Norte, el segundo programa de la semana. 3 minutos han pasado de las 5, ustedes. Cariño, ¿dónde andarás? Así lo iniciamos. Repórtate 78-78-26-77, ustedes. Ahí está. Saludos, Zafra. Gracias por escucharme.

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1: Bueno, estás escuchando el rugido del norte.
2: Aló.
1: Complaciendo con mi sangre prisionera, dice.

0: Milín, la mesera, porque Paca de Kilo ya sonó,
1: dice.
0: Paca de Kilo le gusta.
1: Firme cateteando.
0: Ahí está su primer canción. Creo que le van a sonar las dos. De una sola vez para irnos a la pausa comercial. Ahí saludos también a esta trompina, dice, bonita y mala y el engaño, dice. Vaya, ¿le suena a ustedes?

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1: Ayúdate y yo te ayudaré. No se quede manicruzado, queridísimo hermano, en su casa. No se quede allá acostado en su hamaca o en su cama, esperando que la enfermedad que tiene avance más, o esperando que ese problema sea mucho más grande. Un problema pequeño lo podemos volver grande, pero ¿cómo lo volvemos grande cuando usted no hace nada por ese problema? O cuando usted, queridísimo hermano, se encierra en un frasco como sin salida y dice, no, es que no puedo salir de esta dificultad, no puedo salir de este problema, cuando el problema tiene solución. No hay un problema, hermano, que no tenga solución, querida hermana. No hay una enfermedad que no tenga cura o no tenga sanación. Todas las enfermedades tienen cura. ¿Cuántas personas se han curado de cáncer mediante la fe? Muchas personas. ¿Cuántas personas los han desahuciado durante 6 meses, 1 año, 2 años y están ahí con 10, 15, 20 años todavía viviendo? ¿Por qué? Porque la fe, la perseverancia, el amor, la alegría que le ponen, se olvidan de esa enfermedad y mediante la fe en nuestro Padre Celestial, esa enfermedad va desapareciendo del cuerpo. La fe lo hace posible, hace milagros en la vida de las personas. No somos milagrosos, queridísimos hermanos. Porque muchas personas vamos donde los hermanos que curan, que ellos hacen milagros. Ellos curaron a mi familiar, ellos lo curaron y hicieron un milagro. Nosotros no hacemos milagros. Nosotros somos personas de carne y hueso y lo que tenemos es un don. Y ese don lo compartimos con ustedes todos los días. ¿Cómo? Curando, sanando, ayudándolo, aconsejándolo, orientándolo. Miles de personas, queridísimos hermanos, han prosperado en sus negocios, en sus empresas, en sus industrias, no solamente aquí en El Salvador, en Estados Unidos. Por eso, mi recomendación, queridísimo hermano, no deje para otro día lo que puede hacer el día de hoy. Muchas personas dicen, voy a ir dentro de 15 días, dentro de 20 días. No, ¿por qué? Porque la enfermedad que tiene ya va a avanzar demasiado, porque ese problema que tiene ya va a ser mucho más grande. 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
2: Bueno, el tiempo avanza, 11:25 pasado de las 5 de la tarde. Bonita y mala, eres bonita, pero eres mala. Bueno, en la canción, Tigres del Norte, Bonita y Mala, El Engaño, ahí está también. Alchero, saludos. También me solicita Rosita de Olivo, dice. Vaya, la puerta negra, aunque tenga 10 candados, 100 candados, va. Pero si tú me quieres y yo te quiero, no hay tales, va. Ajá.

saludo. Aquí se viene el saludo para su hey de parte de José. Vaya, dos canciones, Rosito de Olivo y La Puerta Negra. Hasta Pasaje López, ¿verdad? Ahí está con todo, dice, escuchando. 29 nos separan de las 6. Hay tiempo todavía para que te reportes y solicita la canción que más te guste de Tigre.

0: canción dice que dice, ¿quién no le ha llorado a una mujer? Dice, ¿quién se llama la canción? Usted ya la voy a complacer hoy, pendiente. ¿Quién no le ha llorado a una mujer? Quería que no, mentiroso. No, pues sí.
1: Ya está cerrada. Hey,
0: saludo a mi madre, dice. Pero ¿cómo se llama su mamá usted? ¿Cómo se llama? Que hoy está cumpliendo años en Costa Rica, dice. De parte de su hija, su Hey, Umansor, y sus nietecitas. Cindy Umansor y Ingrid Umansor. ¿Cómo se llama ella usted? Felicidades entonces a su mamá, a su madrecita, a Costa Rica. Feliz cumpleaños.

Rubio, se llama su madrecita. Usted, bueno, felicidades a Reina Rubio, que está tiernita entonces. Hasta Costa Rica el saludo de parte de su hey y sus dos nietecitas, ¿verdad? Ingrid Humansor y Cindy Humansor. Desde Pasaje López hasta Costa Rica. Vaya, está bueno.

0: que no te olvida. Es buenísima la canción. Se llama No llores por él. Usted sí se llama la canción. Ahí está buena la rola esta. No llores por él. Esa es otra canción, bro.
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0: Dices tú desde el conjunto Primavera. No llores por él.
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0: Muchas gracias, dice. La canción La Bala, es cierto. Dice La Bala. Después de la pausa te suena, amiga. Te siente.
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5: Solicita tu canción en el Rugido del Norte. 14 para las 6, ya ustedes, 14 minutitos nos separan de las 6. Ahí está lista la otra canción. ¿Quién usted?
6: 8
5: le suena.
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Ahí saludos, Corinto. El Carbonal también saludos. Ustedes ya están escuchando. ¿Cómo se pierden el programa, verdad? Con el cafecito ahí a esta hora. ¿Qué más va? ¿Qué más? ¿Qué más? Solamente días nos separan de las 6 de la tarde, días para las 6.

0: ¿Verdad? Usted sí. Todavía entra. 4 minutos nos separan de las 6 de la tarde. Ya va a venir Gemelo a quitarme de aquí. ¡Ay! No, va a tardar en venir por ahí.
1: Y va a venir ahora. Ajá.
0: Vale, entonces, una canción más. Empezamos un poquito tarde, ¿verdad? Vamos a compensar los minutos entonces.

0: despedimos entonces, nos despedimos con la mesa de rincón. Usted ahí está lista, vaya. Así lo quiere usted, así que complacemos su gusto musical. Aquí no andamos con bromas. Uno nos separa de las 6 ya. 6 menos 1 usted. Ajá. Hasta mañana entonces. Finalizamos. Se nos fue el martes usted. Ya no vuelve martes. La misma fecha pues. Hasta el otro año. Pórtense bien entonces. Feliz noche de día, ¿verdad? Siempre les digo, descanse, que descanse. Mañana es otro día.
1: Del rincón,
0: hay que levantarse
1: respiro,
0: temprano.
1: Por favor.
0: Sí, usted.
1: Lleven la botella.
0: Bendiciones entonces, hasta mañana usted.